0: Sertanejo. Sertanejo Classe A.
1: Sertanejo Classe A. Sertanejo Classe A.